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1: El partido Mar Chiquita fue reconocido oficialmente como una de las sedes bonaerenses del Precosquín 2027. En el marco de una iniciativa impulsada por la Honorable Cámara de Diputados de la Provincia de Buenos Aires para distinguir a los espacios que forman parte del Certamen Nacional de Nuevos Valores. La llegada de la primavera se celebrará este año con la tercera edición de Primavera sobre Ruedas, una jornada al aire libre que invita a toda la comunidad a preparar sus bicicletas y sumarse a una mañana de deporte y recreación. El encuentro tendrá lugar el domingo 27 de septiembre con una salida programada a las 11 horas desde el Polideportivo de la ciudad de Santa Clara del Mar y una llegada estimada a las 12:30 horas en el anfiteatro del Parque El Diego. Más de 250 atletas participaron de la 21ª edición del Torneo de la Costa de Tangshu-Du en Santa Clara del Mar. Se llevó adelante la 21ª edición del Torneo de la Costa en el Polideportivo de Santa Clara del Mar. El evento, organizado por la Escuela del Maestro Pablo Pieropan, reunió a más de 250 atletas de entre 5 y más de 50 años y convocó a unos 300 espectadores en una jornada que combinó camaradería y alta competencia. Se viene la fiesta itinerante del chocolate y el alfajor en Camet Norte. La Secretaría de Turismo y Ambiente del Partido de Mar Chiquita confirmó una nueva edición de la fiesta itinerante del chocolate y el alfajor, que tendrá como próxima parada a Camet Norte. El encuentro se desarrollará los días sábado 10 y domingo 11 de octubre, de 14 a 18 horas en la Plaza Municipal, ubicada en Avenida San Martín y Luis Sáenz Peña, con entrada libre y gratuita.
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1: Mar Chiquita vive el séptimo Congreso de Educación Física y Deporte con la participación de 1,000 profesores y estudiantes. El intendente del partido de Mar Chiquita y el titular de la Dirección Provincial de Educación Física, Leonardo Troncoso, encabezaron la apertura del séptimo Congreso de Educación Física y Deporte de la Dirección General de Cultura y Educación de la Provincia de Buenos Aires, un encuentro que reúne a alrededor de 1,000 profesores y estudiantes en jornadas de formación, actualización e intercambio. El Instituto Superior de Formación Docente y Técnica número 63, Malvinas Argentinas, presentó su oferta académica para el ciclo lectivo 2027, con propuestas de formación superior en Coronel Vidal y Camet Norte. La preinscripción para las carreras comenzará en octubre. En Coronel Vidal, en el turno tarde se podrá cursar el profesorado de Educación Física y la Tecnicatura Superior en Análisis de Sistemas. En el turno vespertino estarán disponibles el profesorado de Educación Primaria y la Tecnicatura en Higiene, Seguridad y Ambiente Laboral. Por su parte, en Camet Norte y en el turno vespertino, se dictarán la Tecnicatura en Psicopedagogía y el profesorado de Educación Secundaria en Historia. De esta manera, el Instituto amplía y diversifica las posibilidades de acceso a la educación superior en distintas localidades del distrito. Coronel Vidal se iluminó de azul. Compartimos junto a la comunidad del partido de Mar Chiquita el tercer encuentro por el Día Nacional de las Personas Sordas. Una emotiva y respetuosa jornada en la que chicos y chicas sordas contaron sus historias de vida, compartieron experiencia comunicándose por lengua de señas y sus deseos de una sociedad más inclusiva.
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1: El partido Mar Chiquita fue reconocido oficialmente como una de las sedes bonaerenses del Precosquín 2027. Y en el marco de una iniciativa impulsada por la Honorable Cámara de Diputados de la Provincia de Buenos Aires para distinguir a los espacios que forman parte del Certamen Nacional de Nuevos Valores. La llegada de la primavera se celebrará este año con la tercera edición de Primavera sobre Ruedas, una jornada al aire libre que invita a toda la comunidad a preparar sus bicicletas y sumarse a una mañana de deporte y recreación. El encuentro tendrá lugar el domingo 27 de septiembre con una salida programada a las 11 horas desde el Polideportivo de la ciudad de Santa Clara del Mar y una llegada estimada a las 12:30 horas en el anfiteatro del Parque El Diego. Más de 250 atletas participaron de la 21ª edición del Torneo de la Costa de Tangshu-Du en Santa Clara del Mar. Se llevó adelante la 21ª edición del Torneo de la Costa en el Polideportivo de Santa Clara del Mar. El evento, organizado por la Escuela del Maestro Pablo Pieropan, reunió a más de 250 atletas de entre 5 y más de 50 años y convocó a unos 300 espectadores en una jornada que combinó camaradería y alta competencia. Se viene la fiesta itinerante del chocolate y el alfajor en Camet Norte. La Secretaría de Turismo y Ambiente del Partido de Mar Chiquita confirmó una nueva edición de la fiesta itinerante del chocolate y el alfajor, que tendrá como próxima parada a Camet Norte. El encuentro se desarrollará los días sábado 10 y domingo 11 de octubre, de 14 a 18 horas en la Plaza Municipal, ubicada en Avenida San Martín y Luis Sáenz Peña, con entrada libre y gratuita.
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1: Mar Chiquita vive el séptimo Congreso de Educación Física y Deporte con la participación de 1000 profesores y estudiantes. El intendente del partido de Mar Chiquita y el titular de la Dirección Provincial de Educación Física, Leonardo Troncoso, encabezaron la apertura del séptimo Congreso de Educación Física y Deporte de la Dirección General de Cultura y Educación de la Provincia de Buenos Aires. Un encuentro que reúne a alrededor de 1000 profesores y estudiantes en jornadas de formación, actualización e intercambio. El Instituto Superior de Formación Docente y Técnica número 63, Malvinas Argentinas, presentó su oferta académica para el ciclo lectivo 2027, con propuestas de formación superior en Coronel Vidal y Camet Norte. La preinscripción para las carreras comenzará en octubre. En Coronel Vidal, en el turno tarde se podrá cursar el profesorado de Educación Física y la Tecnicatura Superior en Análisis de Sistemas. En el turno vespertino estarán disponibles el profesorado de Educación Primaria y la Tecnicatura en Higiene, Seguridad y Ambiente Laboral. Por su parte, en Camet Norte y en el turno vespertino se dictarán la Tecnicatura en Psicopedagogía y el profesorado de Educación Secundaria en Historia. De esta manera, el Instituto amplía y diversifica las posibilidades de acceso a la educación superior en distintas localidades del distrito. Coronel Vidal se iluminó de azul. Compartimos junto a la comunidad del partido de Mar Chiquita el tercer encuentro por el Día Nacional de las Personas Sordas. Una emotiva y respetuosa jornada en la que chicos y chicas sordas contaron sus historias de vida, compartieron experiencia comunicándose por lengua de señas y sus deseos de una sociedad más inclusiva.
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1: El partido Mar Chiquita fue reconocido oficialmente como una de las sedes bonaerenses del Precosquín 2027. En el marco de una iniciativa impulsada por la Honorable Cámara de Diputados de la Provincia de Buenos Aires para distinguir a los espacios que forman parte del Certamen Nacional de Nuevos Valores. La llegada de la primavera se celebrará este año con la tercera edición de Primavera sobre Ruedas, una jornada al aire libre que invita a toda la comunidad a preparar sus bicicletas y sumarse a una mañana de deporte y recreación. El encuentro tendrá lugar el domingo 27 de septiembre con una salida programada a las 11 horas desde el Polideportivo de la ciudad de Santa Clara del Mar y una llegada estimada a las 12:30 horas en el anfiteatro del Parque El Diego. Más de 250 atletas participaron de la 21ª edición del Torneo de la Costa de Tang Shu Du en Santa Clara del Mar. Se llevó adelante la 21ª edición del Torneo de la Costa en el Polideportivo de Santa Clara del Mar. El evento, organizado por la Escuela del Maestro Pablo Pieropan, reunió a más de 250 atletas de entre 5 y más de 50 años y convocó a unos 300 espectadores en una jornada que combinó camaradería y alta competencia. Se viene la fiesta itinerante del chocolate y el alfajor en Camet Norte. La Secretaría de Turismo y Ambiente del Partido de Mar Chiquita confirmó una nueva edición de la fiesta itinerante del chocolate y el alfajor, que tendrá como próxima parada a Camet Norte. El encuentro se desarrollará los días sábado 10 y domingo 11 de octubre, de 14 a 18 horas en la Plaza Municipal, ubicada en Avenida San Martín y Luis Sáenz Peña, con entrada libre y gratuita.
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3: No, que hace tranqui, que le digo que
2: la ¿qué hora es?
3: Y estás un poco tarde, pero que hace tranqui que está la camioneta en la puerta.
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3: Sí.
2: Gracias. 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Las voy a buscar. Yendo.

0: va.
1: Dale.
0: Esa.
1: Che, no tardemos tanto en juntarnos a la
0: policía.
1: Ay,
0: no, estuvo buenísimo.
1: Cada 10
0: años. La policía. La policía. Vamos, vamos, bajemos.

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1: Mar Chiquita vive el 7º Congreso de Educación Física y Deporte con la participación de 1000 profesores y estudiantes. El intendente del partido de Mar Chiquita y el titular de la Dirección Provincial de Educación Física, Leonardo Troncoso, encabezaron la apertura del 7º Congreso de Educación Física y Deporte de la Dirección General de Cultura y Educación de la Provincia de Buenos Aires, un encuentro que reúne a alrededor de 1000 profesores y estudiantes en jornadas de formación, actualización e intercambio. El Instituto Superior de Formación Docente y Técnica número 63, Malvinas Argentinas, presentó su oferta académica para el ciclo lectivo 2027, con propuestas de formación superior en Coronel Vidal y Camet Norte. La preinscripción para las carreras comenzará en octubre. En Coronel Vidal, en el turno tarde se podrá cursar el profesorado de Educación Física y la Tecnicatura Superior en Análisis de Sistemas. En el turno vespertino estarán disponibles el profesorado de Educación Primaria y la Tecnicatura en Higiene, Seguridad y Ambiente Laboral. Por su parte, en Camet Norte y en el turno vespertino, se dictarán la Tecnicatura en Psicopedagogía y el profesorado de Educación Secundaria en Historia. De esta manera, el Instituto amplía y diversifica las posibilidades de acceso a la educación superior en distintas localidades del distrito. Coronel Vidal se iluminó de azul. Compartimos junto a la comunidad del partido de Mar Chiquita el tercer encuentro por el Día Nacional de las Personas Sordas. Una emotiva y respetuosa jornada en la que chicos y chicas sordas contaron sus historias de vida, compartieron experiencia comunicándose por lengua de señas y sus deseos de una sociedad más inclusiva.
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1: El partido Mar Chiquita fue reconocido oficialmente como una de las sedes bonaerenses del Precosquín 2027. En el marco de una iniciativa impulsada por la Honorable Cámara de Diputados de la Provincia de Buenos Aires para distinguir a los espacios que forman parte del Certamen Nacional de Nuevos Valores. La llegada de la primavera se celebrará este año con la tercera edición de Primavera sobre Ruedas, una jornada al aire libre que invita a toda la comunidad a preparar sus bicicletas y sumarse a una mañana de deporte y recreación. El encuentro tendrá lugar el domingo 27 de septiembre con una salida programada a las 11 horas desde el Polideportivo de la ciudad de Santa Clara del Mar y una llegada estimada a las 12:30 horas en el anfiteatro del Parque El Diego. Más de 250 atletas participaron de la 21ª edición del Torneo de la Costa de Tangshu-Du en Santa Clara del Mar. Se llevó adelante la 21ª edición del Torneo de la Costa en el Polideportivo de Santa Clara del Mar. El evento, organizado por la Escuela del Maestro Pablo Pieropan, reunió a más de 250 atletas de entre 5 y más de 50 años y convocó a unos 300 espectadores en una jornada que combinó camaradería y alta competencia. Se viene la fiesta itinerante del chocolate y el alfajor en Camet Norte. La Secretaría de Turismo y Ambiente del Partido de Mar Chiquita confirmó una nueva edición de la fiesta itinerante del chocolate y el alfajor, que tendrá como próxima parada a Camet Norte. El encuentro se desarrollará los días sábado 10 y domingo 11 de octubre, de 14 a 18 horas en la Plaza Municipal, ubicada en Avenida San Martín y Luis Sáenz Peña, con entrada libre y gratuita.
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1: Mar Chiquita vive el 7º Congreso de Educación Física y Deporte con la participación de 1000 profesores y estudiantes. El intendente del partido de Mar Chiquita y el titular de la Dirección Provincial de Educación Física, Leonardo Troncoso, encabezaron la apertura del 7º Congreso de Educación Física y Deporte de la Dirección General de Cultura y Educación de la Provincia de Buenos Aires, un encuentro que reúne a alrededor de 1000 profesores y estudiantes en jornadas de formación, actualización e intercambio. El Instituto Superior de Formación Docente y Técnica número 63, Malvinas Argentinas, presentó su oferta académica para el ciclo lectivo 2027, con propuestas de formación superior en Coronel Vidal y Camet Norte. La preinscripción para las carreras comenzará en octubre. En Coronel Vidal, en el turno tarde se podrá cursar el profesorado de Educación Física y la Tecnicatura Superior en Análisis de Sistemas. En el turno vespertino estarán disponibles el profesorado de Educación Primaria y la Tecnicatura en Higiene, Seguridad y Ambiente Laboral. Por su parte, en Camet Norte y en el turno vespertino, se dictarán la Tecnicatura en Psicopedagogía y el Profesorado de Educación Secundaria en Historia. De esta manera, el Instituto amplía y diversifica las posibilidades de acceso a la educación superior en distintas localidades del distrito. Coronel Vidal se iluminó de azul. Compartimos junto a la comunidad del partido de Mar Chiquita el tercer encuentro por el Día Nacional de las Personas Sordas, una emotiva y respetuosa jornada en la que chicos y chicas sordas contaron sus historias de vida, compartieron experiencia comunicándose por lengua de señas y sus deseos de una sociedad más inclusiva.
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1: El partido Mar Chiquita fue reconocido oficialmente como una de las sedes bonaerenses del Precosquín 2027. Y en el marco de una iniciativa impulsada por la Honorable Cámara de Diputados de la Provincia de Buenos Aires para distinguir a los espacios que forman parte del Certamen Nacional de Nuevos Valores. La llegada de la primavera se celebrará este año con la tercera edición de Primavera sobre Ruedas, una jornada al aire libre que invita a toda la comunidad a preparar sus bicicletas y sumarse a una mañana de deporte y recreación. El encuentro tendrá lugar el domingo 27 de septiembre con una salida programada a las 11 horas desde el Polideportivo de la ciudad de Santa Clara del Mar y una llegada estimada a las 12:30 horas en el anfiteatro del Parque El Diego. Más de 250 atletas participaron de la 21ª edición del Torneo de la Costa de Tangshu-Du en Santa Clara del Mar. Se llevó adelante la 21ª edición del Torneo de la Costa en el Polideportivo de Santa Clara del Mar. El evento, organizado por la Escuela del Maestro Pablo Pieropan, reunió a más de 250 atletas de entre 5 y más de 50 años y convocó a unos 300 espectadores en una jornada que combinó camaradería y alta competencia. Se viene la fiesta itinerante del chocolate y el alfajor en Camet Norte. La Secretaría de Turismo y Ambiente del Partido de Mar Chiquita confirmó una nueva edición de la fiesta itinerante del chocolate y el alfajor, que tendrá como próxima parada a Camet Norte. El encuentro se desarrollará los días sábado 10 y domingo 11 de octubre, de 14 a 18 horas en la Plaza Municipal, ubicada en Avenida San Martín y Luis Sáenz Peña, con entrada libre y gratuita.
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0: hace falta presentación. Ricardo Moyo, loco.
1: Gracias, Ricardo. Gracias.

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1: Mar Chiquita vive el séptimo Congreso de Educación Física y Deporte con la participación de 1000 profesores y estudiantes. El intendente del partido de Mar Chiquita y el titular de la Dirección Provincial de Educación Física, Leonardo Troncoso, encabezaron la apertura del séptimo Congreso de Educación Física y Deporte de la Dirección General de Cultura y Educación de la Provincia de Buenos Aires. Un encuentro que reúne a alrededor de 1000 profesores y estudiantes en jornadas de formación, actualización e intercambio. El Instituto Superior de Formación Docente y Técnica número 63, Malvinas Argentinas, presentó su oferta académica para el ciclo lectivo 2027, con propuestas de formación superior en Coronel Vidal y Camet Norte. La preinscripción para las carreras comenzará en octubre. En Coronel Vidal, en el turno tarde se podrá cursar el profesorado de Educación Física y la Tecnicatura Superior en Análisis de Sistemas. En el turno vespertino estarán disponibles el profesorado de Educación Primaria y la Tecnicatura en Higiene, Seguridad y Ambiente Laboral. Por su parte, en Camet Norte y en el turno vespertino se dictarán la Tecnicatura en Psicopedagogía y el profesorado de Educación Secundaria en Historia. De esta manera, el Instituto amplía y diversifica las posibilidades de acceso a la educación superior en distintas localidades del distrito. Coronel Vidal se iluminó de azul. Compartimos junto a la comunidad del partido de Mar Chiquita el tercer encuentro por el Día Nacional de las Personas Sordas. Una emotiva y respetuosa jornada en la que chicos y chicas sordas contaron sus historias de vida, compartieron experiencia comunicándose por lengua de señas y sus deseos de una sociedad más inclusiva.
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1: El partido Mar Chiquita fue reconocido oficialmente como una de las sedes bonaerenses del Precosquín 2027. Y en el marco de una iniciativa impulsada por la Honorable Cámara de Diputados de la Provincia de Buenos Aires para distinguir a los espacios que forman parte del Certamen Nacional de Nuevos Valores. La llegada de la primavera se celebrará este año con la tercera edición de Primavera sobre Ruedas, una jornada al aire libre que invita a toda la comunidad a preparar sus bicicletas y sumarse a una mañana de deporte y recreación. El encuentro tendrá lugar el domingo 27 de septiembre con una salida programada a las 11 horas desde el Polideportivo de la ciudad de Santa Clara del Mar y una llegada estimada a las 12:30 horas en el anfiteatro del Parque El Diego. Más de 250 atletas participaron de la 21ª edición del Torneo de la Costa de Tangshu-Du en Santa Clara del Mar. Se llevó adelante la 21ª edición del Torneo de la Costa en el Polideportivo de Santa Clara del Mar. El evento, organizado por la Escuela del Maestro Pablo Pieropan, reunió a más de 250 atletas de entre 5 y más de 50 años y convocó a unos 300 espectadores en una jornada que combinó camaradería y alta competencia. Se viene la fiesta itinerante del chocolate y el alfajor en Camet Norte. La Secretaría de Turismo y Ambiente del Partido de Mar Chiquita confirmó una nueva edición de la fiesta itinerante del chocolate y el alfajor, que tendrá como próxima parada a Camet Norte. El encuentro se desarrollará los días sábado 10 y domingo 11 de octubre, de 14 a 18 horas en la Plaza Municipal, ubicada en Avenida San Martín y Luis Sáenz Peña, con entrada libre y gratuita.
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1: Par Chiquita vive el séptimo Congreso de Educación Física y Deporte con la participación de 1,000 profesores y estudiantes. El intendente del partido Mar Chiquita y el titular de la Dirección Provincial de Educación Física, Leonardo Troncoso, encabezaron la apertura del séptimo Congreso de Educación Física y Deporte de la Dirección General de Cultura y Educación de la Provincia de Buenos Aires. Un encuentro que reúne a alrededor de 1,000 profesores y estudiantes en jornadas de formación, actualización e intercambio. El Instituto Superior de Formación Docente y Técnica número 63, Malvinas Argentinas, presentó su oferta académica para el ciclo lectivo 2027, con propuestas de formación superior en Coronel Vidal y Camet Norte. La preinscripción para las carreras comenzará en octubre. En Coronel Vidal, en el turno tarde se podrá cursar el profesorado de Educación Física y la Tecnicatura Superior en Análisis de Sistemas. En el turno vespertino estarán disponibles el profesorado de Educación Primaria y la Tecnicatura en Higiene, Seguridad y Ambiente Laboral. Por su parte, en Camet Norte y en el turno vespertino, se dictarán la Tecnicatura en Psicopedagogía y el profesorado de Educación Secundaria en Historia. De esta manera, el Instituto amplía y diversifica las posibilidades de acceso a la educación superior en distintas localidades del distrito. Coronel Vidal se iluminó de azul. Compartimos junto a la comunidad del partido de Mar Chiquita el tercer encuentro por el Día Nacional de las Personas Sordas. Una emotiva y respetuosa jornada en la que chicos y chicas sordas contaron sus historias de vida, compartieron experiencia comunicándose por lengua de señas y sus deseos de una sociedad más inclusiva.
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0: Señoras y señores, arrancamos con todo. A través de Impacto 103.9 de Estudio Ale, con esto que es Furia Tropical. Bienvenidos a la mañana, bienvenidos. Vamos, vamos.
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0: Así que a ponerse las pilas, viejo, ¿eh? Hoy le digo la verdad que tenemos un programa madera, ¿eh? Hoy puede suceder cualquier cosa. Hoy es miércoles, no, mamadera, por favor, ¿eh? El día se presta, ¿eh? El día se presta. Está, oh, está terrible, che. Bueno, ¿qué va a hacer? Dice que para mañana, dice que bueno, va a mejorar la cosa, ¿viste? Pero hace un frío, no, terrible.

0: Así que bueno, señoras y señores, arrancamos con todo. Sí. Ya me empiezo a matar de risa con ustedes porque me mira. No, tranquilo. Espera que me voy sacando. Mire cómo estoy. No, terrible.
1: Vamos a bailar.
0: Todo.

0: Arrancamos con todo, che. Todos, 3520-2006, la vía de comunicaciones. Qué quilombo se armó ayer, ¿eh? Qué quilombo con las chicas de las 9, la de las 10, la de las 11. Bueno, tienen la oportunidad, che, ¿eh? Ya empiezan a llegar los primeros mensajes, ¿eh? No, si están a la expectativa, ¿eh? Están a la expectativa,
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0: Saludamos a todos los amigos, sí, saludamos a todos los amigos. Así vamos arrancando la mañana, qué lindo se va a poner hoy, qué lindo que se va a poner hoy. Quiero arrancarla diferente hoy, todo al revés vamos a hacer hoy, No sé por qué, pero a ver, siempre cuando hacemos algo, viste, no, es como, sea como sea, furia es así, viste. No, es así, Yo le pongo. Viste cómo es esto. Todos 3-520-2006, la vía de comunicación, señoras y señores. Arriba la popular, dale.
1: Qué chévere.
0: Tengo ganas de viajar.

Sí, sí, sí, tengo ganas, tengo ganas. Hablando de recuerdos, les quiero mandar un saludo enorme a los 13, a los chicos ayer a la tarde. Impresionante, La verdad, felicitaciones, un programón, con toda la historia de Sandro, y daba para más, y daba para más porque no te imaginás, Así que felicitaciones, felicitaciones a los chicos, a Oscar, a Andrayito y Marcelito, a todos, los tres, Así que le mando un saludo enorme, espectacular, la verdad, muy pero muy lindo, Bueno, y escuchando, viste, todo eso, como nosotros tenemos esa década, dando vuelta, yo digo, ¿por qué no? El día se presta.

viajar en el tiempo, recordar aquellas melodías, ¿viste? Entonces, se me dio, digo, lo vamos a hacer, vamos a poner esto, vamos a arrancar así, de a poquito, ojo, esto es Furia Tropical, ojo, pero este es el kiosquito, ¿viste? El kiosquito que trae todo, es así, acá traemos todo, escucha, arrancamos despacito, ¿viste? Despacito, 2, 3, 500.

pero tuve ganas, ¿eh? Y tú, a recordar toda esta historia. Esperando a las chicas de las 9.

me imagino el director de la radio. Sí, sí, sí. Me imagino el director cómo debe estar, ¿eh? No. Olvídate, ¿eh? Qué tremendo, ¿eh? Seguramente con mate hermano y tostadito.

Tremendo, viejo, tremendo, qué clásico, qué clásico. Todos 13-520-2006, la vía de comunicación, esto es Furia Tropical. ¿Y por qué es así de 9 a 10, viste? Pasan tantas cosas.

0: ladrillo, esta era la Violeta, la Violeta, la Violeta.
1: Oh.
0: Dice, por acá pasaste un temita, dice, Marina, Marina, ¿se puede de Rocco Granata, se acuerda? Oh, no, clásico de los clásicos, El baile de ladrillo.

Todos 13-520-2006, la vía de comunicación, esta es Furia Tropical. Sí, ojo, atento al viejo, Pero viste, como siempre te digo, de 9 a 10 pasan muchas cosas, Porque es como que las chicas de las 9, viste, recién se levantan, viste, y piden esas cosas raras, y bueno, Y después de las 10 se arma el... No, no te imaginas,

0: Tremendo, ¿eh? Otra vez se viene el agua. Ya estaba medio como llovinando recién, ¿eh? Sí, sí, sí. ¿Y ahora? 223-520-2006, la vía de comunicación.
1: Hey, hey, hey, hey.

0: Así que bueno, ahí estamos con Juli. Buen día, Juli, buen día, buen día. ¿Cómo te va, Juli? ¿Cómo estás, Che, Juli, todo esto es hoy mamadera, A ver, ¿con qué me quedo? Pará. El Día Internacional de qué. Pará. De la visualidad. Bien, perfecto. Es el día del médico residente. Che, le mandamos un saludo enorme para todos los médicos, también de... Pará un cachito. Hay muchas cosas que no encierran conmigo acá. Che, el día del perro adoptado. Ahí está, Hablando de adopción, sí, estamos buscando una adopción para el bien, es así. No, pero no por el perro, no. Hoy es el día del voto femenino también, Muy bien, hay que ponerla también. Va. ¿Cuántas cosas que tenemos, por favor?
1: DJ Valenzuela.
0: ¿Pero qué es esto? Hoy el día del que hace, claro, el que baila, las comparsas, el comparsero, mirá, el que lleva las plumas, claro, yo conozco más de uno, sí, que se ha puesto las plumas, mamá. 2, 3, 520, 2006, la vía de comunicación.

Claro que sí, feliz día para todos, ¿eh? Los metemos con más. Ahí para Sandro, para Sandrita. Le mandamos un beso enorme. Buen día, Sandra. Buen día.

0: que todos tengamos un hermoso miércoles. Arriba, escuchar buena música y disfrutar de tu programa.
1: Hola, Mabelito, un besote enorme, Mabel. Gracias por estar.
2: Corazón.

0: tal vez turlaste.
1: Buen día, buen día, buen día, buen día. Me encanta escucharlos, dice. Quisiera, dice, un café con leche y media luna, dice. Oh, mal no vendría, mal no vendría, mal no vendría.
0: Quisiera que tú regreses para tu alma.
1: Saludamos a Cari, ¿eh?
0: Quisiera que en las mañanas.
1: Sí, está fresquita la mañana, qué frío, en serio.
0: Y el canto de los jilgueros.
1: O será que estoy medio.
0: Siempre sí. Tu corazón.
1: ¿Por qué? ¿Qué es eso?
0: Hace mucho tiempo.
1: 2, 3, 520, 20, 06, la vía de comunicación.

0: ¿Cómo estamos, eh? ¿Cómo arrancamos la mañana, por favor? Todos 13-520-2006, la vía de comunicaciones. Dale que se puede, dale que se puede. Esta es Furia Tropical.
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0: Algunos se preguntan qué está pasando en Furia. Nada, no pasa nada, porque de 9 a 10 es esto así. Es el kiosquito que abrimos, viste. El kiosquito que abrimos imaginariamente, claro. Ay, ay, ay. Es para las chicas de las 9, claro. A las 10, empezamos a jugar y agarrate.

2-3-520-2006, la vía de comunicaciones. Está el Diego, la radio, sí, está el loco, sí, señores. Saludamos a todos los amigos, a todas las firmas comerciales. Como siempre lo decimos, un saludo enorme. Un buen día de labor para todos, Estamos acá en Impacto 103.9 de Estudiar.

0: Venga, venga, venga, venga.
1: Ahí va.
0: 2-3-520-2006, la vía de comunicación, esta es Furia Tropical, dale. Oh, qué Marianita nos espera hoy, ¿eh? Mirá, mirá, mirá, mirá, mirá. ¿Puedo bailar? ¿Puedo? ¿Puedo? Si esto fuera televisión. En una baldosa, mira, te lo pongo en una baldosa.

pero cómo la mueve, mire, ¿eh? Cómo la mueve, mire, mire, mire, mire. No, tremendo cómo la mueve. Oh. Ah, no la tenía esa, ¿eh? No la tenía.

Impresionante, impresionante a los bailarines, muy bien. Bueno, 2-2-3-520-2006, la vía de comunicación. Damos vuelta a la página, mi viejo, damos vuelta a la página. Ponelo. Claro que sí, lo sorprendí, ¿vio? Por 30 minutos fueron, viste, sorprendidos. Ahora volvimos a la realidad.

Vamos a ir con todo. Señoras y señores, 36 nos separan de la hora 9. ¿Qué se pasa? 223-520-2006, la vía de comunicaciones. Estamos en la radio, estamos con todo, Me mato de risa porque después de las 10 vamos a empezar a jugar, Y la consigna que tenemos hoy, no. Hay que pensar hoy. Hoy se van a volver los. Qué sé yo, no sé. Me va a dar cosa, Estoy viendo cómo lo digo, ¿viste?

0: todos 13-520-2006, la vía de comunicación. Vamos arrancando de a poquito, viejo, con mate en mano estamos. No, no, tremendo, tremendo, ¿eh? Y algunas están haciendo fiaca, eso es lo que pasa, sí. Es que la mañana se presta, vio, está fresco, está muy fresco, claro. Pero ahora después de las 10 de la mañana, ¿sabes qué? Acordate.
1: Y hoy sufren porque estás con él.
0: Algunas se están pegando el bañito, ¿viste? Están entrando en clima, claro, es así, ¿eh? Se están perfumando ya para salir, claro, todo, es así. Algunas otras están desayunando, tomando matecito. Y bueno, ¿eh? Se van produciendo, ¿eh? Para escuchar la furia, es así, ¿eh? Claro. Todos 3-520-2006, la vía de comunicación.

Que haga frío, sabe que tengo ganas de comer hoy. Le digo la verdad, A ver, siempre los que hacen radio, los locutores, si ustedes no saben, el tema, para los que hacemos radio, hay que comer helado, para el frío. Todo al revés, ¿viste? Hay que comer helado, ese es para las cuerdas vocales, ¿viste? Bueno, tengo ganas de un heladito, tempranito nomás.

tomando el té de frutilla, muy bien, muy bien, algunas están desayunando, es así, claro, muy bien, Cari, muy bien, ojo que también le mandamos un tecito, pero lo ideal es el heladito, todos 13-520-2006, la vía de comunicación. A prepararse, que se viene lo mejor ahora. No, esto es terrible. Todo lo que se viene.

2-3-520-2006, la vía de comunicación. A ver qué es esto. Pará. Ah, viene la cosa. Atención, que viene con cartita, ¿eh? Oh, no. Bueno, dice buen día. Como siempre, acá. Bueno, a ver, ¿qué dice por acá? No es el helado, pero es el budín. ¿Budín de? Ah, budín de pan, mirá. ¿Qué tal? Hecho por mis manos, dice. Tomá. Bueno, hay que probarlo entonces. Me hizo budín. Bueno, listo, entonces. A ver cómo viene la mano. Pará. No, no jodas esto. No,

Buenísimo, buenísimo está. No, no, no, terrible, terrible como está, ¿eh? Bien, No es helado, pero es budín, ¿eh? Es budín, ¿eh? Muy bien, ¿eh? Aprendan ustedes, ¿eh? Aprendan, aprendan. A ustedes que están ahí, ¿eh? Aprendan, ¿eh? Claro, ¿eh? Ahora van a empezar a caer todas.

1306, la vía de comunicación. Impresionante, viejo. Che, le mandamos un saludo enorme, Ahí, no le podemos sacar la dirección. No podemos sacar la dirección, viejo. Pero por favor, Claro, porque viene. ¿Quién recibe esto? ¿Quién lo recibe? ¿Y por qué no le dijo? Pregúntele de dónde viene. Él tiene que saber porque fue a buscarlo, claro, Acá hay algo, acá hay gato encerrado, 2, 3, 520, 20, 06. Ahora la pregunta, ¿será para mí? ¿Será? Hijo, no sé. Usted agarre, no hay problema. Usted agarre, agarre, agarre, agarre. Señoras y señores, estamos en todos lados. Con alegría y buena onda a través de Impacto 103.9 de tu vida, aquí en Santa Clara del Mar, aunque haga

0: Así que bueno, ahí estamos, ahí estamos, Todos 13-520-2006, la vía de comunicación, nos vamos rumbo a las 10. Nos vamos rumbo a las 10. Vamos a tirar la consigna, la podemos tirar la consigna. Cosas que ya se empiecen a matar, ¿te parece? ¿Te parece?
1: ¿Podemos?
0: jugamos por el desayuno merienda del contrabandista. Bien, perfecto. Bien. Y los pochoclos y las garrapiñadas de pochoclos del bar, Bueno, atención a la popular, atención a la popular. A ver qué pasa con esto. A ver. Es fácil esto, ¿Qué es eso? No sé.
2: Ay, cómo se mueve suave.
0: Ay.
2: Estoy bailando con ella.
0: Bueno, escucha bien, pero... A ver, empezá a pensar, sí, ponete a pensar, Este es un cálculo que tenés que hacer, Exactamente, sí, lápiz y papel, Vos sabés que yo tengo un granjero porque también me... claro, yo tengo un granjero. En serio, pero usted porque no lo vio el granjero mío, Ahora se lo voy a mostrar, ahora se lo muestro. Escuche bien, Tengo un granjero, ¿no? Y en este granjero se me dio por poner 10 conejos, ¿bien? 10 conejos, 20 caballos y 40 cerdos. ¿Bien? ¿Me llevan por ahí? 10 conejos, 20 caballos y 40 cerdos. ¿Bien? Bueno, entonces, ¿viste? Tanto... Ir y venir y darle de comer y con las, bueno, con un montón de cosas que hay que hacer, ¿no? Con la limpieza y qué sé yo. Dije, ¿por qué no?
2: Tengo que olvidar que
0: agarré. Decidí llamar todo, ¿viste? Caballo, a los cerdos. Porque los cerdos eran los que más ensuciaban. Porque era así. Entonces yo digo, bueno. Ya que está, estos cerdos que me están medio como... tome, si usted viene con esto, tome. Ah,

0: Esperen, esperen, esperen. Esperen porque me trabé. Justo me llegó el mate. Y no puedo todo. Ahí está, Bien. Entonces, a los cerdos, no llames caballo. Listo. Y se acabó la historia. De una. ¿Y cómo me quedó la cosa? Se me hizo una ensalada. Que seguramente a vos también se te va a hacer la ensalada, Seguramente a vos también. Pero, escuchaste muy bien, Vamos de vuelta. Yo tengo el granjero con 10 conejos. Bien, 20 caballos y 40 cerdos. Estos cerdos me ensuciaban un montón, y me siguen ensuciando. Y ya no sé qué hacer, porque yo me trabo, porque digo, le tengo que dar de comer a los conejos, le tengo que dar a los caballos, le tengo que dar a los cerdos. No, vamos a hacer una cosa. Vamos a poner los caballos y vamos a poner y listo, y se acabó la historia, y a los cerdos los llamo como caballos y se acabó la historia y punto final, Bueno, pero el tema es que se me complicó todo, ¿Y cómo quedó la cosa, ¿Cómo quedó todo? Ay, ay, ay.
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0: casa. Así que bueno, qué sé yo, no sé. 2-13-520-2006, la vía de comunicación, se van a matar, Dice, desde lo conocí, llevaba... Pará. Vamos por parte. No, esto después.
1: Voy a contar.
0: Así que bueno, lo vamos rumbo a las 10. Yo sé lo que va a ser esto, No, esto va a ser terrible va a ser, No, dije, ya está. Llamo todo listo y se acabó la historia, Maqué cerdo, todo. No, olvídate. Ojo, si vos querés conocer mi granjero, está. No, yo no tengo ningún problema de. Yo lo muestro. 2-3-520-2006, la vía de comunicación. Nos vamos para las 10. Dale. Subí. Ya venimos.

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0: Muy bien, maestro. Venga, venga, venga, venga. Ahí estamos, ¿sí? 2-3-6-520-2006, la vía de comunicación. Empezamos, ¿eh? Recibimos a las 10 de la mañana. A las chicas de las 10 lo recibimos. Hola, hola, hola, hola.
1: Qué chévere,
0: qué chévere, qué chévere. Che, qué quilombo que se armó la granja, ¿eh? Qué quilombo que se armó la granja. Bueno, escucha bien, ¿eh? Tengo una granja donde tengo, ya te digo, ¿eh? Tengo 10 conejos, ¿eh? Tengo 20 caballos y 40 cerdos, ¿no? Bueno, un día dije, a los cerdos los voy a llamar caballos, ¿eh? Entonces, ¿cómo viene el tema? ¿Eh? ¿Cómo viene el tema, eh? Esa es la consigna y la pregunta que te estamos haciendo. ¿Cómo quedaría el tema? Es una trampita, ¿viste? Vamos por el desayuno merienda del contrabandista. 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Te da lo mejor, ¿eh? 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

0: Tropical, porque ahora el pochoclo es Espuria Tropical, ¡ah! 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
0: Todos 13-520-2006, la vía de comunicación, escuchamos. ¿Qué tenemos por ahí? A ver, ¿tenemos mensajes? Dale, a ver, vamos.
2: Buen día para todos. Buen día, Diego.
0: Hola, Josito.
2: La verdad es que no entiendo la consigna.
1: Apúrate que se va el trencito.
0: Escúchame bien.
1: Se va el trencito.
0: Tengo 10 conejos, 20 caballos y 40 cerdos. Bien, perfecto. Bueno, a los cerdos dije, los voy a llamar caballo. ¿Qué es lo que pasa? ¿Qué es lo que pasa? ¿Qué quilombo que se armó, no? Todos 3-520-2006, la vía de comunicación.
1: Es el tren de la alegría.
0: ¿Qué sé yo? No sé.
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0: ¿Qué pasa con todo eso? ¿Qué pasa con todo eso? ¿Qué pasa? ¿Qué pasó ahí? ¿Qué pasó? Más allá no.

conejos, 20 caballos y 40 cerdos. Un día dije, a los cerdos los voy a llamar caballos. ¿Qué sucede? ¿Eh? ¿Qué pasa? ¿Qué pasó? ¿Qué hice yo ahí? ¿Qué hice? ¿Qué hice? Más ayuda no puedo dar, ¿eh? Más ayuda no puedo dar. 223-520-2006, la vía de comunicación. Mandale nomás, mandale.

La ayuda que te estoy dando, ¿qué es lo que cambio? ¿Qué es lo que cambio? Más ayuda no puedo dar, no puedo dar. Escucha bien, 10 conejos, 20 caballos y 40 cerdos. Un día me levanté revolviendo y dije, a los cerdos los voy a llamar caballos. Más ayuda no puedo dar, viejo, más ayuda no puedo dar. ¿Qué es lo que cambia? ¿Qué es lo que cambia? A ver, ¿qué es lo que cambia? Señoras y señores, 2-2-13-520-06, la vía de comunicación. ¿Qué querés que te diga? ¿Qué querés que te diga? Dale, dale, que esto es furia tropical. Sí, señor, venga, venga, venga, venga.

Esta es la mañana de Furia Tropical en Impacto 103.9 de tu dial. La pregunta que te estoy haciendo, ay Dios mío, este granjero, el granjero de Diego, del Diego, tiene 10 conejos, escucha bien, 20 caballos y 40 cerdos. Un día dije, no quiero llamar a los cerdos, no, directamente los voy a llamar caballos, a los cerdos, directamente. Bueno, ¿qué pasó ahí? ¿Qué pasó ahí? ¿Qué pasó? ¿Qué pasó? Más ayuda no puedo dar, viejo. No puedo dar más ayuda. Dale, vamos.

Escuchen bien, a ver chicos, a ver, ¿qué es lo que estoy haciendo yo? A ver, tengo un granjero, tengo 10 conejos, 20 caballos y 40 cerdos, ¿bien? A los cerdos le cambié el nombre, le cambié el nombre y los llamo caballos, ¿bien? ¿Qué sucedió ahí? ¿Qué hice yo? Más ayuda no puedo dar, no puedo dar.

Este granjero, este granjero, hay 10 conejos por un lado, 20 caballos por el otro y 40 cerdos por el otro lado. Dije un día, a los cerdos los voy a llamar caballo. ¿Qué hice ahí? Más ayuda no puedo dar. ¿Qué hice ahí? 223-520-2006, la vía de comunicación. Venga, venga, venga, venga, venga, venga. Vamos, vamos, vamos, vamos. Ahí para las morochitas, che, le mandamos un beso enorme, ¿eh?

dije, a los cerdos los quiero llamar caballos y se acabó la historia. ¿Y qué revoleo que se armó? ¿Qué pasó ahí? ¿Qué pasó? ¿Qué dice Sandra? Ahora sí, Sandra. Ahora

Tirate la cuatorrita, ya vequero. Va madera. Buen día, Diego, buen día. La respuesta dice sigue. Muy bien, muy bien, muy bien, muy bien, muy bien, muy bien.

0: 2-2-13-520-2006, la vía de comunicaciones. Estamos en furia, sí señor, con vos que estás ahí del otro lado. Venga, venga, venga.
1: Préstame tu cotorrita.
0: Dice, si vos querés yo te la presto, me dice. Pero acá no, pero pará.
1: Préstame tu cotorrita, no.
0: Dice, este... 10 conejos por un lado, 20 caballos por el otro, 40 cerdos, ¿bien? ¿Hasta ahí me llevas? ¿Me llevas hasta ahí? Bueno, agarré un día, me levanté la diada y dije, no, a los cerdos los voy a llamar caballos y se acabó la historia. ¿Y qué pasó? ¿Qué pasó? ¿Qué pasó? ¿Qué pasó ahí? ¿Qué pasó?
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0: Vamos por la merienda con el desayuno del contrabandista. Además los pochoclos y las derrapiñadas, ¿eh?

0: ¿Qué significa eso que me mandaron ahí? ¿Qué significa? ¿Que anda bien o mal, eh? ¿Qué sé yo, no?
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0: Todos 13-520-2006, la vía de comunicación. Ponelo, ponelo, ponelo, dale, dale, dale.
2: ¿Ubando?
0: Sí, páralo, sí, sí.
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0: ¿Sabe una cosa?
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0: No.
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0: Hay que tocarlas, sí, sí, sí, hay que tocarlas. Y más cuando hace frío, cuando hace frío.

0: Hay que tocarla, che.
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0: A esas viejas melodías, claro. Viejas. No piensen mal, por favor.
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0: Claro, se me van a enojar si no, Todos 13, 520, 20, 06. Dejalo, dejalo, dejalo, dale.
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0: Arriba, que se furia.

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1: Ahí se va la música, ahí se va la música de Osvaldo Corazón Gaitán. Y a las viejas hay que tocarla.
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1: Así que ponete las pilas, ¿sí? Ponete las pilas donde quiera que estés vos, estamos nosotros, che, qué bárbaro, ¿eh?

0: Estamos en Impacto 103.9 de tu dial. Para todo el mundo, para todo el mundo. Porque también estamos a través de la aplicación de Furia Tropical. Impresionante, todo suena en un solo lugar. Todos 13-520-2006, la vía de comunicación. Dale, dale, dale, dale.
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0: La pregunta que te estoy haciendo, escucha bien, es fácil, es fácil, es muy fácil lo que te voy a decir, Tengo 10 conejos, tengo 20 caballos y 40 cerdos. Un día dije, a los cerdos los voy a llamar caballos. ¿Y qué pasó? ¿Y qué pasó ahí? ¿Qué pasó ahí? ¿Qué pasó ahí? ¿Qué pasó? ¿Qué pasó? Todos 13-520-2006 en la vía de comunicaciones. Vamos con la música, nos vamos con la música.

0: Estamos escuchando la música de Jorge Daniel el Muñeco, claro que sí. Corazonero, corazonero.
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0: Ya escuchamos una cosa, si vos querés oficiar en Furia Tropical, escuchá lo siguiente.
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0: Así que bueno, ahí estamos, ¿sí? Ya sabéis, ¿sí? Comunicate, ¿sí? Comunicate con el departamento comercial, viejo. Dale, dale, dale, dale. Así que no te olvides, jugamos con el contrabandista, ¿eh? Por el desayuno o la merienda, ¿eh? Ya sabéis, ¿eh? Tengo tantos animales que... No te podés imaginar la ensalada de animales que tengo acá. Por favor, ¿eh? 10 conejos, 20 caballos y 40 cerdos. Un día me levanté medio chifladito y dije, a los cerdos los voy a llamar caballos, ¿eh? ¿Qué pasó ahí? ¿Qué pasó ahí? ¿Qué hice ahí? ¿Qué hice? 2, 3, 520, 2006. No, no me saque la... No saque matemática, no saque nada, ¿eh?

Así que ponerse la pila, sí. Todos 13-520-2006, la vía de comunicación. Señoras y señores, no nos detenemos, porque claro que sí, la música continúa así de esta manera. A recordar viejos tiempos con Bobby, el principito. Este es el

Así que ya sabéis, sí, tengo 10 conejos, tengo 20 caballos y tengo 40 cerdos. Un día me levanté revoleado y a los cerdos les dije, bueno, ustedes se van a llamar caballos. Es así, ustedes se van a llamar caballos y se acabó la historia. ¿Qué hice ahí? ¿Qué hice? Es tan fácil. 2, 2, 3, 520, 2006, la vía de comunicación. No saques más.

0: esto sí que se pone lindo, esto sí que se pone lindo. Dale, dale, dale.
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0: Nos vamos con más mensajes, señoras y señores.
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mira Belu cómo baila, mira, mira, mira, mira. Buen día, buen día, buen día, buen día, Dieguito. Y se volvió la alegría de mis Fabianas. Dice, qué grande Belu, qué halago. Así que yo soy la alegría de

Así que bueno, ahí estamos. Te vuelvo a reiterar, te vuelvo a reiterar la pregunta. Es tan fácil, es muy fácil. Digo la verdad, a ver, no sé si... ¿Qué sé yo? Bueno, déjelo. Escucha bien, Diez conejos, 20 caballos y 40 cerdos. ¿Bien? Bueno, a los cerdos un día dije, no te voy a llamar, no los voy a llamar más cerdos, los voy a llamar caballos. ¿Y qué pasó? ¿Qué hice ahí? Más ayuda no puedo dar. ¿Estamos? Así que bueno, a ponerse la pila, ¿sí? A ponerse la pila porque es muy fácil. Es muy

0: Así que bueno, yo me copo, me toco, sí señor, todos juntos, claro que sí. Bueno, ¿qué quiere que le diga? 2-3-520-2006, la vía de comunicaciones. Dice por acá, por supuesto, loco por el pádel.
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0: Estamos con todo, viejo. ¿Qué quiere que le diga? Me da miedo, ¿eh? 2-13-520-2006, la vía de comunicación. Escúcheme, ¿cómo se llama esto?
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2: Así continuamos, 10 para llegar a las 11, ¿eh? Muy bien, ¿eh? Qué lindo. Y después vamos a recibir a las chicas de las 11. Muy bien, ¿eh? Mamá, ¿eh? Por favor. Todos 13-520-2006, la vía de comunicación. Estamos en la mañana de impacto, estamos en la 103.9 estudial, ¿eh? Con esto que es Furia Tropical, ¿eh? Y con esta pregunta que está dando vuelta, y se ha armado un quilombo. Dicen por ahí, dicen, tenemos 10 conejos, tenemos 20 caballos, tenemos 40 cerdos. Y un día, dije, a los cerdos los voy a llamar caballos. Es sencillo. ¿Qué es lo que cambió ahí? Más ayuda no puedo dar, che. Ay, ay, ay. Todos 13-520-2006, la vía de comunicación. Arriba la popular que no decaiga, ¿eh? Arriba la popular que no decaiga. Vos que estás ahí del otro lado, esto sí que se pone lindo, ¿eh?

1520-2006, la vía de comunicaciones. Estamos en la mañana. Sí, señores. Yo me mato de risa porque cada mensaje que está llegando no se imagina. No. No. Dice, vos sos mi alegría. Me dice, epa, epa. Epa, ah, claro, porque como dijo, yo te lo dije, como dijo Venus, que era la alegría de ella, claro,

Entonces, pero claro, que sí, no se ponga serio tampoco. Que le mandamos un saludo enorme, Guille, Yannico, que están escuchando la radio ahí, el otro metalca, municipal ahí con todos los chicos, vamos todavía en el área, vamos todavía, saludos. Qué lindo, che. Un abrazo enorme, me pone contento que nos estén escuchando. Nos vamos con más, señoras y señores, vestir el ritmo nomás y ya venimos.

0: 223-520-2006, la vía de comunicación. Estamos en Santa Clara del Mar, por supuesto, a través de Impacto 103.9 de Estudiales. Lo vamos con los mensajes. Tengo sorpresa, sí, sorpresa para el Diego, dice por ahí.
1: ¡Sabroso!
0: Kika, hay una sorpresa para el Diego. A ver, escuchemos la sorpresa para el Diego. A ver, ¿quién anda por ahí? A ver.
2: Hola, ¿qué tal, Diego? ¿Cómo estás?
0: Bueno, ¡no!
2: Buen miércoles para todos. Así que comenzando hoy el nuevo programa, Furia Tropical, bueno, perfecto. Te felicito, amigo, que estés con eso. Yo acabo de matarlo el domingo 13 de este mes, he sido papá,
0: mi
2: varón. Así que bueno, estoy acá de materno, estarán que esperando a ver el resultado y visitándolo. Te mando un abrazo, te felicito por comenzar el nuevo programa. Y bueno, paso el tema toda la audiencia. Alguna buena cumbia, algo como las que vos sabes. Te mando un abrazo y espero que estemos en comunicación. Saludos a Cari, saludos a tu hijo y a toda la familia. Un abrazo a Raulito. Marina, que te está escuchando, fue quien me pasó tu número de teléfono y para avisarme de que estabas haciendo programa radial. Marina, te mando un saludo, estoy acá con el baby.
0: Mirá, se agrandó la familia, mirá vos. Che, qué lindo, Raúl de las Avenidas en Mar del Plata, lo están escuchando, justamente, mirá, el materno allá, qué grande. ¿Cuánto hace que no lo veo al loco lindo? Sí, qué conexión, qué sorpresa, Marina.

Te mando un besote enorme, gracias, de verdad, ¿eh? ¿Cuánto hace, che? Y ahora, papá, mirá la sorpresa, mamá. Bueno, ya tengo el número, así que después lo vamos a estar conectando, che. Qué alegría, qué alegría. Vamos todavía para adelante. Un abrazo enorme, loquito lindo, Sí, mire, si yo le... A ver, este muchacho que escucharon recién, si yo lo pongo a hacer un programa, no se imagina, No, terrible, Además, hemos compartido un montón de cosas, prácticamente lo hemos criado juntos, hemos pateado juntos y realmente me pone muy contento, muy contento. Cuántas anécdotas y cuántas historias, no te imaginas, terrible. Un libro abierto tenemos que hacer, un libro abierto. Señoras y señores, abrazo enorme, Raulito, después te estoy comunicando contigo, te mando un abrazo. Bueno, señoras y señores, basta de chachara, me voy rumbo a las 11, pero...

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4: Señor, ahí estamos. Sí. Con todo lo impresionante, viejo, cómo se pone la mañana, ¿eh? Vamos. Sí, tengo mensaje. Sí. Pará, por acá, que se ha armado. Ahí está, ¿eh? Escucha bien lo que te voy a decir, la consigna, ¿eh? Pregunta. En un granjero tenemos 10 conejos, 20 caballos y 40 cerdos. Bien, pues se vaya hasta ahí. Un día me levanté medio chiflado y dije, a los cerdos los voy a llamar caballo. Chao, listo. ¿Qué pasó ahí? ¿Qué pasó? ¿Qué hice? 2-13-520-2006, la vía de comunicación. Jugamos por el desayuno merienda del contrabandista y también jugamos por los pochoclos y las garrapiñadas de pochoclos del mar. Es sencillo y fácil, ¿eh? Vamos, a ponerse las pilas. Con toda la alegría y toda la buena onda, ¿eh? Qué alegría, viejo, lo de Raulito, la verdad, impresionante, ¿eh? Hace un montón que no lo veíamos.

el seguidor del Diego era. Era terrible, terrible, Muchas anécdotas tenemos, Un gran amigo, un gran amigo. Todos 13-520-2006, la vía de comunicación. ¿Viste? Esas cosas, viste, que te suceden, viste, que a través de la radio, viste, siempre pasan cosas, siempre pasan cosas. Es así, No, y habíamos pedido registro de todo. Si yo no tenía número, no tenía nada, Es así, Y bueno, a través de la radio pasan estas cosas, Qué lindo, che. Y mirá qué lindo que en Mar del Plata, justamente a través de las aplicaciones, nos estén escuchando, Que no solamente a través de la aplicación de la radio, sino también estamos transmitiendo a través de la aplicación de Furia Tropical, que sale para todo el mundo también, Y que la semana que viene tenemos novedades, porque la semana que viene vamos a estar, después les cuento. 2, 3, 520, 2006, la

0: Ahora sí, venga, ahí estamos, volvimos de vuelta, ahora sí. Ahora volvimos, son cosas que pasan, viste, son cosas que pasan.
1: Y bueno.
0: Así que bueno, ahí estamos, ¿eh? Con toda la alegría, todo el... Todos 13-520-2006, la vía de comunicación. Dale. Vamos. Para que dice por acá los mensajes. Sí, agradecerles a la gente que me están diciendo que no se escuchaba y todo. Están a la expectativa de todo, ¿eh? Gracias de verdad, ¿eh? Lo que pasa es que si esto fuera televisión, para que vean cómo estamos haciendo todo esto. Impresionante, ¿eh? Una tecnología, pero... No. Tenemos por un lado, tenemos por el otro. No, terrible. Así que bueno, ¿eh?

0: con todo estamos, sí, claro. Estábamos, no estábamos saliendo por un lado, pero estábamos saliendo por el otro, claro. Te estaban poniendo loco ustedes, claro. Señoras y señores, 2213-520-2006, ahora sí, está bien, ahora sí, dice. Dieguito, dice el tema, un temalito de Gary, dice, hay mujeres que se marcan acá, dice, gracias. El viento seguro nos te está llevando, ajá, bien, perfecto, Y sí, qué sé yo. Siempre en la mañana pasan cosas, viste, siempre cuando arrancamos pasan cosas. Si no es cuando arranquemos, viste, pasan por mitad de camino, pero no pasa nada. 2-13-520-2006, la vía de comunicación. Ay. Estamos con los chanchos, estamos con el caballo y estamos con el conejo. Muy bien, dice. Sigue. No, Fabián. Escuchame bien, Fabián. Tengo 10 conejos. Bien, perfecto. Tengo 40 cerdos. Bien. Y 20 caballos. Un día dije, a los cerdos los voy a llamar caballos. ¿Bien? ¿Qué hice ahí? ¿Qué hice? Ay, ay, ay. Todos 13-520-2006, la vía de comunicación. Vamos. Con toda la alegría, toda la buena onda, estamos en la radio. Estamos a través de Impacto 103.9 de Estudiales. Grito, qué furia tropical, sí, señor. La mañana la hacemos con todo, ¿eh? La mañana la hacemos con todo.
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0: Es fácil, dice Viviana, ahora sí, me dice, muy bien. Ahora sí me quedo tranquilo. Che, me está pidiendo algo del Ponca Cordobés Gary, algo del Ponca Cordobés Gary, vaya buscando, a ver si tenemos por acá, espérame un segundito que justamente lo tengo acá en carpeta, si no me equivoco. espera. Esta no era. Espera un segundito, lo tengo por acá. Acá está. Muy bien. No te olvides que estamos jugando. Estamos jugando, ¿sabes por qué estamos jugando? Estamos jugando por desayuno o merienda del contrabandista. Además, los pochoclos. Y también estamos jugando por las garrapiñadas, ¿sí? Todo en un solo combo, hacemos para todos, ¿eh? Así que va a haber un ganador, ¿eh? ¿Quién será? Es tan fácil, ¿sí? Yo hay veces que digo, ¿hacemos las cosas mal nosotros? ¿Qué pasa? No, es fácil. Yo sé lo que le digo, es muy fácil. Saqué la conclusión, ¿qué cambié? Más ayuda no puedo dar, ¿eh? Claro, más ayuda no puedo dar. ¿Qué cambié yo? ¿Qué cambié de todo eso? ¿Qué cambié? Así que dale, ponete la pila donde quiera que te vayas, estamos nosotros.

Así que bueno, ahí estamos. ¿Qué dice Fabián? A ver, a ver, a ver. Sigue. ¿Se lo damos? ¿Se lo damos? ¿Se lo damos, Fabián? Muy bien, Fabián. Listo, ahí está. Perfecto, ¿eh? Muy bien, Fabián, muy bien. Todos los 13, 520, 2006, Bailu. ¿Está bien este tema? ¡Qué bueno soy! ¡Qué bueno soy! ¿Eh?

Muy bien, Rosa, muy bien, Rosa. Vamos todavía, vamos todavía. Claro que sí, claro que sí. ¿Qué es lo que se cambió? ¿Qué es lo que se cambió? Claro, ¿qué es lo que se cambió? Más allá no puedo dar, no puedo dar. 213-520-2006, la vía de comunicación, 24 horas, se paran de la hora 11, da.

Ahora sí dice, se escucha de 10. Entonces todo lo que dije de Belu no escuchó. Menos mal, menos mal. Che, un besote enorme, Belu. ¿Te acordás de todo esto? ¿Te acordás de todo esto? A ver si el Dini está escuchando la radio, por favor que se fije el chat de la radio. Que se fije en el chat de la radio, que Anshu está reclamando una dirección, por favor. Así que por favor se la pueden ayudar a Anshu. Gracias, Dile, gracias. Ahí en el chat de la radio, fíjese. No sé de qué dirección me habla. Por eso les digo, usted sabe. Señoras y señores,

Recordá que estamos jugando en la mañana, estamos jugando en la mañana. Esto es sencillo y fácil, Con los chanchos, con los caballos, con los cerdos. No te olvides, 10 conejos, 20 caballos y 40 cerdos. Me tenés que decir, porque un día me levanté y dije a los cerdos los voy a llamar caballos. ¿Qué pasó ahí? ¿Qué pasó?

0: qué lindo que se va a poner todo, che, qué bueno, ¿eh? Venimos muy bien, señores, ¿eh? Escuchá este otro. Escuchá.
1: Anda por la ciudad.
0: 28 minutos nos separan de la hora 11.
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0: bordes. Sí, no te olvides, tengo una invitación para ustedes, ¿eh? 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
0: 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Señoras y señores, estamos con todo. Arriba, arriba que se puede. Estamos hasta las 12.

Señoras y señores, escúcheme al dire de la radio, a ver, oh, Dios, ¿cómo estamos, eh? Escúcheme, dire, escúcheme, fíjese, atención a esto, porque estamos detrás de algo que ha sucedido en este momento, ¿eh? Estafas virtuales, atención. No sé cómo es el apellido de esta señora, pero es Virginia Mónica. La tenemos en el WhatsApp de la radio. Atención, Virginia Mónica, pero no sé el apellido. No sé los familiares, no sé el apellido. Así que por favor, al dire, vamos a tratar de buscar todo esto. ¿Por qué? Porque en este momento hay una persona que está pidiendo dinero. Estafas virtuales están haciendo en este momento. No, es cosa de no creer esto. Así que, por favor, escuchen bien. No sé, fíjense, si puede bloquear ese número, bloquéelo y después lo vuelve a instalar de vuelta. Es eso. No, eso no. Es cosa de no creer, venden dólares, qué sé yo, no sé. Así que bueno, usted ya sabe, dire, si puede bloquear ese número, bloquéelo y después chequeamos la información, ¿sí? Porque esto viene de otro lado, ¿eh? 213-520-2006, la vía de comunicación, esto es una estafa, ¿eh? Sí, olvídate, si enganchás con eso, chao, fuiste.

0: ahí estamos, impresionante, che, qué bárbaro suyo, qué bárbaro. Bueno, señoras y señores, vamos, a ver. Ya lo fuimos. Esta es una caja bocina, caja de sorpresa, lluvia, lluvia, dale que vamos. Este, muy bien, Belu.
1: Solo le importa.
0: Todos 13, 520, 2006, la vía de comunicación, estamos en la radio.

Estamos con todo, ¿eh? No te olvides, ¿eh? Ya entrando en la parte final, estamos con los cerdos, estamos con los conejos y estamos con los caballos, ¿eh? Bueno, tenemos una ensaladera acá. A los cerdos dije, los voy a llamar caballos. Es así, ¿eh? ¿Y qué pasó ahí? ¿Qué hice de todo eso? Basta de matemáticas y todo, porque todo está con las matemáticas. Por favor. Y justo con las matemáticas cae todo esto. Ay, Dios mío, cambio, dicen por ahí, sí, bye. Vamos a ver cómo me desaframos, por favor. Todos 3, 520, 20, 0,

merienda, ¿eh? Desayuno merienda del contrabandista. A ver, debo ser el único que le pasan estas cosas, ¿eh? El único que le debe pasar estas cosas al aire, para colmo al aire. Pero es cosa de no creer esto, ¿eh? Pero no. Pero mirá vos. ¿Qué se pensaban? ¿Que yo iba a caer? No, por favor. Por otro lado te recuerdo, pochoclos y rapiriadas del contrabandista. Todo, todo de pochoclos del bar, junto con el contrabandista, el desayuno y la merienda, todo. Tremendo, tremendo. Señoras y señores, vamos con un tema musical y ya venimos y ya hacemos el sorteo. Venga, venga, venga.

la batatita, la batatita, la batatita. Bueno, señoras y señores, vamos al sorteo, ¿les parece? Vamos a descifrar todo esto. Ya me tengo que ir corriendo, me voy para un lado. Sí, señor, sí, señores. No te olvides que mañana venimos, mañana el último día. Es para nosotros, y es perfecto. Atención, vuelvo a reiterar. Bueno, no sé si está escuchando la radio esta señora, pero me parece que le hackearon el número. Le han hackeado el número, por eso están pasando estas cosas, ¿eh?

No sé qué día se comunicó, no sé. Pero eso siente de aquí de la radio. Eso siente de la radio. Y bueno, se ve que le han hackeado el número. Se ve que le han hackeado el número y bueno, aprovechan los vivos. Y se creen que es claro. Para cómo me dice, si querete. Ay, Dios mío, por favor. Ay, perejil, perejil, dice por ahí. Señoras y señores, dice muy bien Walter. Hola Walter, ¿cómo te va, viejo querido? Así que automáticamente y después, bueno, volveremos a tener la comunicación con esta señora, si yo no sé, le digo la verdad, no tengo el apellido, pero si no, lo diría al aire. Virginia Mónica, Virginia Mónica, si alguien, no sé, le digo la verdad, no sé. Es una pena, No, es una pena porque sabés que este circo, atención, tengan mucho cuidado, mucho cuidado. Hay muchas cosas que están pasando últimamente, que seguramente vos, si por ahí no te das cuenta, caes. Y en este caso, venden una cifra de dinero, ¿no? Están vendiendo una cifra de dinero a tanto, ¿no? Y para colmo, a ver, si querés me mandás una transferencia o no sé, o si te interés, es algo de no creer, por eso pasan estas cosas y hay que estar muy atentos, hay que estar muy pero muy atentos. Automáticamente, ¿sabés lo que hay que hacer? Hay que bloquear directamente, bloquear el número, no dar bolilla, y después bueno, ir a la compañía telefónica y bueno, recaudar ahí con todo, claro. ¿Qué dice por acá? Bien, perfecto, lo acabamos de difundir. 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

0: Me duele por esta señora porque a lo mejor no se ha dado cuenta, ¿no es cierto? Y bueno, ha caído, ¿eh? Ojalá que no, pero desde ahí cae toda la familia, caen todos los contactos como estamos haciendo nosotros. Bueno, todo, es un montón, ¿eh? Así que bueno, me voy con el juego porque ya me estoy despidiendo. El juego es lo siguiente. Tantos chanchos y tantos caballos y tantas cosas, ¿sabés lo que cambió? Es el nombre. Cambió el nombre, después queda todo igual. Después me quedan los 40 cerdos. Sí, queda todo. En vez de cerdo van a ser caballos y van a quedar. Sí, todo igual, queda. El nombre cambia.
1: No, ya no quiero querer.
0: Ay, ay, ay.
1: Ya no quiero ni mirar.
0: Señoras y señores, me voy a ver quién se lleva este premio, El premio de. El viejo contrabandista, sí señor, el desayuno, la merienda y además los pochoclos y garrapiñadas. Estamos perfecto, todo para una sola persona, señoras y señores. Me voy, pero antes hago el sorteo. El sorteo, sí señores, se lo lleva Rosa con el 886. 886 es para Rosa, la ganadora del desayuno merienda del contrabandista y además los pochoclos y las garrapiñadas, y todo para ella, sí señor. Así que Rosita, ya si querés ir a la tarde a merendar, lo podés hacer, Te mando un besote enorme y después, ahora la producción te dice la dirección de la radio para que vengas a buscar los pochoclos y las garrapiñadas, ¿te parece?

0: con todo. En el último día, mañana, para mí, claro que sí. El viernes están los Adrianes, con toda la alegría y toda la buena onda, como siempre lo decimos aquí en Impacto 103.9 de su dial. Señoras y señores, los empezamos a despedir de a poquito, ¿te parece? Fue una mañana loquísima, te diste cuenta, ¿no? Una mañana totalmente loquísima. Tremendo fue todo, fue tremendo.
1: Muchas gracias, muy lindo tu programa.
0: Gracias, mi vida, te mando un besote enorme, Rosita. Y felicitaciones, felicitaciones con todo. Vamos, Rosa, todavía. Bueno, a ver, ¿qué tengo por acá? Vamos, Vivi, me dice, chao, Vivi, me dice. Chao, Vivi, un besote enorme, mi vida. Gracias por estar, gracias por estar. Mañana 9 de la mañana, en sintonía vamos a estar a través de la 103.9 de su dial. Con esto que dice Impacto, claro que sí, con Furia Tropical. Así que a clavarlo, ¿eh?

Simplemente le decimos gracias a todos ustedes, sí, gracias por ser parte de esta historia, como siempre lo digo, porque ustedes son Furia Tropical, ustedes son los protagonistas, nosotros solamente nos divertimos, pasamos un poquito de música y hablamos un poquito, che. Les digo gracias, lo vamos a despedir.

Diego de la gente, el Diego de Santa Clara, el loco de la movida tropical, te dice gracias, que la sigas pasando muy pero muy bien. Mañana 9 de la mañana nos volvemos a encontrar, ¿te parece? Chao, un besote enorme, los quiero un montón. Chao.

0: disfrutamos juntos lo mejor de la movida tropical. Te divertiste, participaste del programa y la pasamos genial. El Diego de la Gente y todo su equipo se despide. Hasta la próxima edición de Furia Tropical. Hasta la próxima. 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

0: 27, en el marco de una iniciativa impulsada por la Honorable Cámara de Diputados de la Provincia de Buenos Aires para distinguir a los espacios que forman parte del Certamen Nacional de Nuevos Valores. La llegada de la primavera se celebrará este año con la tercera edición de Primavera sobre Ruedas, una jornada al aire libre que invita a toda la comunidad a preparar sus bicicletas y sumarse a una mañana de deporte y recreación. El encuentro tendrá lugar el domingo 27 de septiembre con una salida programada a las 11 horas desde el Polideportivo de la ciudad de Santa Clara del Mar y una llegada estimada a las 12:30 horas en el anfiteatro del Parque El Diego. Más de 250 atletas participaron de la 21ª edición del Torneo de la Costa de Tangshu-Du en Santa Clara del Mar. Se llevó adelante la 21ª edición del Torneo de la Costa en el Polideportivo de Santa Clara del Mar. El evento, organizado por la Escuela del Maestro Pablo Pieropan, reunió a más de 250 atletas de entre 5 y más de 50 años y convocó a unos 300 espectadores en una jornada que combinó camaradería y alta competencia. Se viene la fiesta itinerante del chocolate y el alfajor en Camet Norte. La Secretaría de Turismo y Ambiente del Partido de Mar Chiquita confirmó una nueva edición de la fiesta itinerante del chocolate y el alfajor, que tendrá como próxima parada a Camet Norte. El encuentro se desarrollará los días sábado 10 y domingo 11 de octubre, de 14 a 18 horas en la Plaza Municipal, ubicada en Avenida San Martín y Luis Sáenz Peña, con entrada libre y gratuita.
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0: Instagram. 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
1: Mar Chiquita vive el séptimo Congreso de Educación Física y Deporte con la participación de 1,000 profesores y estudiantes. El intendente del partido de Mar Chiquita y el titular de la Dirección Provincial de Educación Física, Leonardo Troncoso, encabezaron la apertura del séptimo Congreso de Educación Física y Deporte de la Dirección General de Cultura y Educación de la Provincia de Buenos Aires. Un encuentro que reúne a alrededor de 1,000 profesores y estudiantes en jornadas de formación, actualización e intercambio. El Instituto Superior de Formación Docente y Técnica número 63, Malvinas Argentinas, presentó su oferta académica para el ciclo lectivo 2027, con propuestas de formación superior en Coronel Vidal y Camet Norte. La preinscripción para las carreras comenzará en octubre. En Coronel Vidal, en el turno tarde se podrá cursar el profesorado de Educación Física y la Tecnicatura Superior en Análisis de Sistemas. En el turno vespertino estarán disponibles el profesorado de Educación Primaria y la Tecnicatura en Higiene, Seguridad y Ambiente Laboral. Por su parte, en Camet Norte y en el turno vespertino se dictarán la Tecnicatura en Psicopedagogía y el profesorado de Educación Secundaria en Historia. De esta manera, el Instituto amplía y diversifica las posibilidades de acceso a la educación superior en distintas localidades del distrito. Coronel Vidal se iluminó de azul. Compartimos junto a la comunidad del partido de Mar Chiquita el tercer encuentro por el Día Nacional de las Personas Sordas. Una emotiva y respetuosa jornada en la que chicos y chicas sordas contaron sus historias de vida, compartieron experiencia comunicándose por lengua de señas y sus deseos de una sociedad más inclusiva.
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1: El partido Mar Chiquita fue reconocido oficialmente como una de las sedes bonaerenses del Precosquín 2027. Y en el marco de una iniciativa impulsada por la Honorable Cámara de Diputados de la Provincia de Buenos Aires para distinguir a los espacios que forman parte del Certamen Nacional de Nuevos Valores. La llegada de la primavera se celebrará este año con la tercera edición de Primavera sobre Ruedas, una jornada al aire libre que invita a toda la comunidad a preparar sus bicicletas y sumarse a una mañana de deporte y recreación. El encuentro tendrá lugar el domingo 27 de septiembre con una salida programada a las 11 horas desde el Polideportivo de la ciudad de Santa Clara del Mar y una llegada estimada a las 12:30 horas en el anfiteatro del Parque El Diego. Más de 250 atletas participaron de la 21ª edición del Torneo de la Costa de Tangshu-Du en Santa Clara del Mar. Se llevó adelante la 21ª edición del Torneo de la Costa en el Polideportivo de Santa Clara del Mar. El evento, organizado por la Escuela del Maestro Pablo Pieropan, reunió a más de 250 atletas de entre 5 y más de 50 años y convocó a unos 300 espectadores en una jornada que combinó camaradería y alta competencia. Se viene la fiesta itinerante del chocolate y el alfajor en Camet Norte. La Secretaría de Turismo y Ambiente del Partido de Mar Chiquita confirmó una nueva edición de la fiesta itinerante del chocolate y el alfajor, que tendrá como próxima parada a Camet Norte. El encuentro se desarrollará los días sábado 10 y domingo 11 de octubre, de 14 a 18 horas en la Plaza Municipal, ubicada en Avenida San Martín y Luis Sáenz Peña, con entrada libre y gratuita.
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1: Mar Chiquita vive el séptimo Congreso de Educación Física y Deporte con la participación de 1,000 profesores y estudiantes. El intendente del partido de Mar Chiquita y el titular de la Dirección Provincial de Educación

0: Física Leonardo Troncoso encabezaron la apertura del 7º Congreso de Educación Física y Deporte de la Dirección General de Cultura y Educación de la Provincia de Buenos Aires, un encuentro que reúne a alrededor de 1.000 profesores y estudiantes en jornadas de formación, actualización e intercambio. El Instituto Superior de Formación Docente y Técnica número 63 Malvinas Argentinas presentó su oferta académica para el ciclo lectivo 2027, con propuestas de formación superior en Coronel Vidal y Camet Norte. La preinscripción para las carreras comenzará en octubre. En Coronel Vidal, en el turno tarde se podrá cursar el profesorado de Educación Física y la Tecnicatura Superior en Análisis de Sistemas. En el turno vespertino estarán disponibles el profesorado de Educación Primaria y la Tecnicatura en Higiene, Seguridad y Ambiente Laboral. Por su parte, en Camet Norte y en el turno vespertino, se dictarán la Tecnicatura en Psicopedagogía y el Profesorado de Educación Secundaria en Historia. De esta manera, el Instituto amplía y diversifica las posibilidades de acceso a la educación superior en distintas localidades del distrito. Coronel Vidal se iluminó de azul. Compartimos junto a la comunidad del Partido de Mar Chiquita el tercer encuentro por el Día Nacional de las Personas Sordas. Una emotiva y respetuosa jornada en la que chicos y chicas sordas contaron sus historias de vida, compartieron experiencia comunicándose por lengua de señas y sus deseos de una sociedad más inclusiva.
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1: El partido Mar Chiquita fue reconocido oficialmente como una de las sedes bonaerenses del Precosquín 2027. Y en el marco de una iniciativa impulsada por la Honorable Cámara de Diputados de la Provincia de Buenos Aires para distinguir a los espacios que forman parte del Certamen Nacional de Nuevos Valores. La llegada de la primavera se celebrará este año con la tercera edición de Primavera sobre Ruedas, una jornada al aire libre que invita a toda la comunidad a preparar sus bicicletas y sumarse a una mañana de deporte y recreación. El encuentro tendrá lugar el domingo 27 de septiembre con una salida programada a las 11 horas desde el Polideportivo de la ciudad de Santa Clara del Mar y una llegada estimada a las 12:30 horas en el anfiteatro del Parque El Diego. Más de 250 atletas participaron de la 21ª edición del Torneo de la Costa de Tangshu-Du en Santa Clara del Mar. Se llevó adelante la 21ª edición del Torneo de la Costa en el Polideportivo de Santa Clara del Mar. El evento, organizado por la Escuela del Maestro Pablo Pieropan, reunió a más de 250 atletas de entre 5 y más de 50 años y convocó a unos 300 espectadores en una jornada que combinó camaradería y alta competencia. Se viene la fiesta itinerante del chocolate y el alfajor en Camet Norte. La Secretaría de Turismo y Ambiente del Partido de Mar Chiquita confirmó una nueva edición de la fiesta itinerante del chocolate y el alfajor, que tendrá como próxima parada a Camet Norte. El encuentro se desarrollará los días sábado 10 y domingo 11 de octubre, de 14 a 18 horas en la Plaza Municipal, ubicada en Avenida San Martín y Luis Sáenz Peña, con entrada libre y gratuita.
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1: Mar Chiquita vive el séptimo Congreso de Educación Física y Deporte con la participación de 1000 profesores y estudiantes. El intendente del partido de Mar Chiquita y el titular de la Dirección Provincial de Educación Física, Leonardo Troncoso, encabezaron la apertura del séptimo Congreso de Educación Física y Deporte de la Dirección General de Cultura y Educación de la Provincia de Buenos Aires. Un encuentro que reúne a alrededor de 1000 profesores y estudiantes en jornadas de formación, actualización e intercambio. El Instituto Superior de Formación Docente y Técnica número 63, Malvinas Argentinas, presentó su oferta académica para el ciclo lectivo 2027, con propuestas de formación superior en Coronel Vidal y Camet Norte. La preinscripción para las carreras comenzará en octubre. En Coronel Vidal, en el turno tarde se podrá cursar el profesorado de Educación Física y la Tecnicatura Superior en Análisis de Sistemas. En el turno vespertino estarán disponibles el profesorado de Educación Primaria y la Tecnicatura en Higiene, Seguridad y Ambiente Laboral. Por su parte, en Camet Norte y en el turno vespertino se dictarán la Tecnicatura en Psicopedagogía y el profesorado de Educación Secundaria en Historia. De esta manera, el Instituto amplía y diversifica las posibilidades de acceso a la educación superior en distintas localidades del distrito. Coronel Vidal se iluminó de azul. Compartimos junto a la comunidad del partido de Mar Chiquita el tercer encuentro por el Día Nacional de las Personas Sordas. Una emotiva y respetuosa jornada en la que chicos y chicas sordas contaron sus historias de vida, compartieron experiencia comunicándose por lengua de señas y sus deseos de una sociedad más inclusiva.
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1: El partido Mar Chiquita fue reconocido oficialmente como una de las sedes bonaerenses del Precosquín 2027. En el marco de una iniciativa impulsada por la Honorable Cámara de Diputados de la Provincia de Buenos Aires para distinguir a los espacios que forman parte del Certamen Nacional de Nuevos Valores. La llegada de la primavera se celebrará este año con la tercera edición de Primavera sobre Ruedas, una jornada al aire libre que invita a toda la comunidad a preparar sus bicicletas y sumarse a una mañana de deporte y recreación. El encuentro tendrá lugar el domingo 27 de septiembre con una salida programada a las 11 horas desde el Polideportivo de la ciudad de Santa Clara del Mar y una llegada estimada a las 12:30 horas en el anfiteatro del Parque El Diego. Más de 250 atletas participaron de la 21ª edición del Torneo de la Costa de Tangshu-Du en Santa Clara del Mar. Se llevó adelante la 21ª edición del Torneo de la Costa.

0: Adopta en el Polideportivo de Santa Clara del Mar. El evento, organizado por la Escuela del Maestro Pablo Pieropan, reunió a más de 250 atletas de entre 5 y más de 50 años y convocó a unos 300 espectadores en una jornada que combinó camaradería y alta competencia. Se viene la fiesta itinerante del chocolate y el alfajor en Camet Norte. La Secretaría de Turismo y Ambiente del Partido de Mar Chiquita confirmó una nueva edición de la fiesta itinerante del chocolate y el alfajor, que tendrá como próxima parada a Camet Norte. El encuentro se desarrollará los días sábado 10 y domingo 11 de octubre, de 14 a 18 horas en la Plaza Municipal, ubicada en Avenida San Martín y Luis Sáenz Peña, con entrada libre y gratuita.
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1: Mar Chiquita vive el séptimo Congreso de Educación Física y Deporte con la participación de 1,000 profesores y estudiantes. El intendente del partido de Mar Chiquita y el titular de la Dirección Provincial de Educación Física, Leonardo Troncoso, encabezaron la apertura del séptimo Congreso de Educación Física y Deporte de la Dirección General de Cultura y Educación de la Provincia de Buenos Aires, un encuentro que reúne a alrededor de 1,000 profesores y estudiantes en jornadas de formación, actualización e intercambio. El Instituto Superior de Formación Docente y Técnica número 63, Malvinas Argentinas, presentó su oferta académica para el ciclo lectivo 2027, con propuestas de formación superior en Coronel Vidal y Camet Norte. La preinscripción para las carreras comenzará en octubre. En Coronel Vidal, en el turno tarde se podrá cursar el profesorado de Educación Física y la Tecnicatura Superior en Análisis de Sistemas. En el turno vespertino estarán disponibles el profesorado de Educación Primaria y la Tecnicatura en Higiene, Seguridad y Ambiente Laboral. Por su parte, en Camet Norte y en el turno vespertino, se dictarán la Tecnicatura en Psicopedagogía y el Profesorado de Educación Secundaria en Historia. De esta manera, el Instituto amplía y diversifica las posibilidades de acceso a la educación superior en distintas localidades del distrito. Coronel Vidal se iluminó de azul. Compartimos junto a la comunidad del partido de Mar Chiquita el tercer encuentro por el Día Nacional de las Personas Sordas. Una emotiva y respetuosa jornada en la que chicos y chicas sordas contaron sus historias.

0: de vida, compartieron experiencia comunicándose por lengua de señas y sus deseos de una sociedad más inclusiva.
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0: Ahí está. ¿Todo bien?
1: Bien.
0: ¿Estás bien? ¿Qué pasó?
2: ¿Qué pasó?
1: Bueno, pasito te tiraste. Te
3: medio bachate. Una bachatita ahí.
2: Se muera.
1: Una cosita.
2: Mucho baile y poca barriga. Falta la barriguita acá que está.
0: A ver.

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